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0: Son as 8, saúdos cordiais e moi bons días.
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0: Esperta Galicia con ceos nubrados e posibilidade de chubascos no norte da comunidade, máis despexado canto máis o sur, cun notable descenso, iso sí, das temperaturas máximas hoxe en todo o país este mércores. 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
3: Oito e 14, buscando claves do día, como cada maña destas horas, con Ricardo Fernández Colmenero. 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
4: 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Mañá máis.
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5: Buenos días, ¿qué tal?
3: ¿Cómo está hoy la situación en Ceuta y cómo están las fuerzas de seguridad de hoy que operan allí en Ceuta?
5: Bueno, pues la situación en Ceuta es de absoluta anormalidad. No es normal como se está viviendo. Hay episodios de seguridad ciudadana, de inseguridad. La gente por las noches evita salir a la calle o trata de salir acompañada, ¿vale? Va por las zonas principales donde puede encontrarse policía, UIP, que se encuentra en ese momento, y bueno, las fuerzas y cuerpos de seguridad nos encontramos desbordados.
3: ¿Cuántos medios serían necesarios a mayores para lograr estabilizar la situación?
5: Bueno, pues habría que hacer cálculos, porque tengan en cuenta, por ejemplo, que Ceuta es una ciudad en la que hay ahora mismo 10.000 personas a las que se está, aproximadamente, podríamos lanzar un número, en las que hay aproximadamente unas 10.000 personas a las que se está tratando de controlar. Y están viviendo ahora mismo en la calle, en el CETI, en el CATE, ¿no? Pero ahí no hay alojamiento para todo el mundo y están en campamentos improvisados donde no existe todo el control que se tiene habitualmente en una sociedad.
3: Se vienen registrando distintos incidentes, no sé si son episodios aislados o es algo ya habitual contra fuerzas de seguridad, contra militares en los últimos días y en las últimas semanas.
5: No son episodios aislados, han encontrado ahí una forma, ¿no? Como una grieta en la que tú no puedes, la masa, se ocultan entre la masa, ¿no? Y tratan de agredir a las fuerzas y cuerpos de seguridad, a los militares, etcétera. Y como al parecer, a nosotros eso no nos ha llegado, pero al parecer se ha dado instrucciones de, no de permisividad, sino de que, bueno, vamos a ver qué hacemos, qué pasa o algo similar, pues entienden que no hay esa respuesta que pudiéramos tener, que debería ser, ¿no? De cometes esto, entras ilegalmente, te echamos, cometes una agresión a las fuerzas, al país que has invadido de alguna forma y te metemos en la cárcel, en prisión o donde sea.
3: Hay medios que tratan de instalar hoy la imagen justo contraria, y medios digitales, el diario.es en concreto, que hablan de denuncias de migrantes denunciando trato violento por parte de militares contra estos migrantes que siguen en Ceuta. No sé qué opinión le merece.
5: Bueno, la primera violencia fue contra España, ¿no? Cuando tú invades un país, ahí es la primera violencia. Ya sea, tú puedes decir que entras de forma pacífica, pero si entras invadiendo miles de personas una frontera, una barrera física, donde hay también medios de contención humanos, esa es la primera violencia. Y luego, si ha habido violencia por parte de militares o trato vejatorio, tan sencillo es como denunciarlo. Incluso también con las fuerzas y cuerpos de seguridad, de la policía, si ha habido un trato que no consideran, tan sencillo como denunciarlo. Pero ir a los medios a decir al aire, ¿no?, sin hechos concretos, sin hechos probados que nos están tratando mal o nos están vejando, bueno, me gustaría ver qué opina la gente de Ceuta a este respecto.
3: El presidente del gobierno ha dicho que quiere darse 3 meses más hasta finales de año para conseguir estabilizar la situación. ¿Ve factible que hacia Navidad la situación haya mejorado o aún va a llevar un tiempo?
5: A mí me resulta imposible, pero solo por las cifras que se están trabajando, ¿eh? Estamos hablando de que puede haber unas 10.000 personas. Estamos hablando de que se han podido hacer unos, en 47 días, creo, tengo aquí anotado, 48 días, ¿no? Hoy miércoles. Se han podido hacer unos 1.800 expedientes, 1.800, 1.900 triajes. Entonces estaríamos hablando que si hasta Navidad nos pueden quedar 90 días, 100 días, no darían las cifras para hacer 10.000. Entonces, o metemos muchos más refuerzos policiales para poder hacer los números, o bajamos nuestros controles, lo cual es completamente inaceptable y no deberíamos hacerlo, o no llegamos a Navidad, como ha dicho el presidente. Pero bueno, tampoco me extraña, ¿no? El presidente también ha hablado de normalidad, también ha hablado de una realidad estructural que hay que acostumbrarse, y bueno, pues son más comentarios políticos que reales.
3: Eso de la realidad estructural, ¿quiere decirse que se va a mantener en el tiempo y no es un episodio coyuntural y que están llamados los ceutíes a asumir esta situación de forma permanente?
5: Deberíamos preguntárselo al presidente qué quería decir con la realidad estructural. La realidad es que la gente de Ceuta antes del 30 de julio vivía una normalidad absoluta en una ciudad española, como cualquier otra ciudad española, y la realidad es que llevan 47 días en los que su vida está siendo muy complicada y todos los partícipes en esto, tanto servicios de emergencia, fuerzas de seguridad, políticos, sistema judicial, debe entender esta situación.
3: Carlos Quero, portavoz de la Unión Federal de Policía, un placer saludarlo, muchísimas gracias, un abrazo fuerte.
5: Un placer, muchas gracias, un saludo.
3: Hoy te 21, vaya mencionando en Galicia, vamos a ver cómo o hay facendo. Vamos a Coruña, Cristina Lombola, buenos días.
6: 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Coceo repartido entre nubes e claros, 16 grados de temperatura, tanto na Coruña como en Ferrol, comeza este mércores, no que o tráfico é especialmente complicado na cidade da Coruña, na praza de Ourense, tanto de entrada como de saída, con pequenas retencións, tamén retencións no polígono da Grela, na rúa Galileo Galilei, en a saída dende Eduardo Diz ata por Baños de Arteixo, a saída, digo, a Alfonso Molina, e tamén pequenas retencións de entrada na cidade na terceira rolda.
3: Grazas, Cris. En Lugo, Imanol, hola, bons días.
7: Bons días. En Lugo está a situación en canto tráfico moito máis tranquila e fluido, non se registran incidencias, mentres, mirando o proceo, vémolo prácticamente despexado e con 14 grados de temperatura.
3: E en Ourense, que? Alberto Rivero, hola, bons días.
8: Que tal? Moi bons días. Mínimas moi altas na provincia de Ourense, non hai ningún termómetro por debaixo dos 10 graus, aínda que non subiremos moito ao longo do día, non pasaremos dos 26 graus, neste momento na cidade 15 con ceos despexados. En canto a tráfico, unha incidencia na autovía das Rías Baixas, quilómetro 173, condicionado un carril de subida a caras estivadas en dirección Vigo por moro dun camión que emborcou un camión, un trailer neste lugar. E en canto a tráfico na cidade, intenso especialmente de entrada Ourense na rotonda da avenida Riviera Sacra, cara ao pabillón dos Remedios.
3: Vigo, Xosé Manuel Pérez, hola, bons días.
9: Bos días, amence o día co ceo azul nas Rías Baixas, vento do nordés, 17 graos de temperatura en Vigo e 15 en Pontevedra. Tráfico intenso na saída de Vigo pola Avenida de Madrid e na Avenida de Castrelos.
3: En a zona de Compostela, Valeria Salazar, hola, que tal, bo día.
10: Bo día, Santiago, amence, cos repartidos entre nubes e claros, con pouco máis de 14 graus e medio de temperatura, coa previsión de non superar os 21, no que respecta a circulación fluida, sen incidencias nin accidentes.
3: Nos Deportes, Fernando Romero, hola, muy buenos días.
11: Buenos días, Luis.
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11: Sí, por segunda temporada consecutiva na Europa League, esa xornada número 1 que le lleva a Chipre, no GSP Stadium, a 7:15, Omonia de Nicosia Celta, volve a Leis Febas a convocatoria, cae Iago Aspas.
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Sergio Carreira, medio campo para Miguel Román, Hugo Burcio, arriba Paulo Durán, Ferran Ducla e Xu Driués. Mientras que no cadro de Erling Stilberg, Xoga no día de hoxe, Fabiano la portería, Duber, Koulibaly, Sadka, Balkovic como línea defensiva, Maric y Andreu como doble pivote, trío ofensivo para Evandro, Tankovic e Montnor, e arriba o francés Loa Dioni. Esos son los xogadores do Omonia Nicosia. 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Arrincó o choque con ese pelota atrás para Barradu, que amanda al longo a banda derecha para que recolla Yuzlá. 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Recuperación, por tanto, para Omonia, que asoga atrás para Koulibaly. O central que busca un apoyo en curto con saída de Mateo Maric. 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Duber, que ten que retrasar de novo para Koulibaly, xogando central dereito, cambiando para banda esquerda para que recolla o carrileiro esquerdo, Balkovic, o futbolista eslovaco que mandaba un balón longo que se perdeu por la línea de banda. Será saque de banda para o conxunto vigués, banda dereita do Celta, no campo ainda do conxunto de Claudio Girales, tratando de gañar metros Álvaro Núñez. E estes apupos son da bancada, porque entenden que está sacando máis adiante do lugar onde tiña que facelo. Saca en curto para Miguel Román, a deixada que quería facer Paulo Durán, non lle chega a Ferrat Jutlá, ese balón que trataban de profundizar por banda dereita. Recuperación rápida por parte do Omonia, que na xoga por de novo medio de Barkovic, un futbolista eslovaco, Balkovic, que trataba de meter ese balón. Hay falta que será lo colegiado. Pues o balón será para Omonia, tras esa jugada en la que trataba de elevar la pelota a Balkovic, que saca precisamente el lateral izquierdo do Omonia para su central izquierdo, en este caso para Lugomir Sadka. Sadka jugando con Koulibaly. Koulibaly, Senu Koulibaly, que xoga de novo de central izquierdo para dereito. O Celta presiona bastante arriba, trata de roubar arriba, pero de momento no consegue, aguantando a pelota Omonia. Agora sí consegue roubar, pero en campo propio o conxunto vigués, con Sergio Carreira, que marcha por esa banda izquierda, que vai buscar un apoyo en Xu Driués. Xu Driués, que ten que retrasar o ex do PSV para Marcos Alonso. Recibe no campo propio, no hice da zaga Starfield. Ahí está muy preto de la línea que divide los dos terrenos de xogo. Álvaro Núñez, que xoga con Miguel Román, cara adentro, tocan atrás para Javi Rodríguez, de central derecho a central izquierdo. Marcos Alonso, en perpendicular, mueve ese balón por esa banda izquierda, pero no campo propio, xogando Celta, esperando, tratando de atraer Omonia. Y de momento no lo consigue, pero saque de banda para los célticos, agardando evidentemente a topar ocos, a topar línea de pase o cadro vigués, con saque longo agora para Yuzlá, para que corra Yuzlá en esa carrera con Koulibaly. Mandó Koulibaly o balón fora, saque de banda pro Celta por esa banda izquierda, pero xa no campo do Omonia. Saca rápido conxunto vigués, foi Driués para Carreira, Carreira que en retrasa de novo para que xogue Starfield. Starfield en curto con Javi Rodríguez, Starfield aguantando a pelota con Marcos Alonso. Marcos Alonso en xoga con lume para Javi Rodríguez, de momento tocando entre os tres centrais. Starfield de novo desde a frontal da área propia, xoga para Marcos Alonso. Este busca por esa banda izquierda, pase que recibe o Celta para tratar de sair con cambio de orientación. Está moi libre Álvaro Núñez, moi libre xa no campo de Omonia. Álvaro Núñez, que pode avanzar por esa banda dereita. Álvaro Núñez, que mete o pase dentro da área, chega na liña de fondo para Durán, o centro de Paulo Durán, non hai rematador, si, sí, vai chegar Driués. Driués que recolle na frontal, Driués que a ver que fai, trata de mandala con perna dereita, esquerda, pois por zogo córner, primeiro córner do partido, favorable o conxunto vigués, tras esa acción de Xu Driués, na que buscaba un desmarque tras esa deixada por boa chegada de Álvaro Núñez pola banda dereita. Vai ser Miguel Román quen vai o curruncho, banda esquerda do ataque céltico. Estamos chegando o 4 desta primeira metade, de momento sen goles aquí en Nicosia. O saque desde o curruncho que vai facer Miguel Román. O condomareño que indica a xogada, levanta o brazo, busca o primeiro pau, aí moi fácil
para a defensa do Moña de feito.

0: Trabajo defensivo, estaba Jaden Modnar, que mandó ese balón por la línea de banda, saque, pues la verdad es que agasallo, agasallo en ese saque de Zdoko Runcho, demasiado sincelo para defensa de Omonia, hay que sacar más partido, ¿no? Como sucedió en Getafe o Celta en estas acciones a balón parado ante un rival, pues a priori, de menor calidad. Marcos Alonso para Carreira. Carreira que nasoga de nuevo con Hugo Burcio. Hugo Burcio quería devolver para Carreira en esa parte por la banda izquierda, pero recuperó en principio Omonia porque otra vez recolle un balón. Ahí, Xano, campo rival. Hugo Burcio con esa boa presión. Bo pase que trataba de hacer Miguel Román. O sea, más cómodo quizás Miguel Román porque está actuando en esa posición de 6. Onte, tivemos debate con Claudio Giraldo sobre esa posición de 6, de 8. Semella que comentamos lo otro día en el partido contra o Málaga, ¿no? Que Miguel Román está más cómodo en esa posición de 6. También él mismo decía que, claro, que quizás se sentía más cómodo, ainda que xogou na súa carreira, pues, de 6, de 8, de 10. Pero Ose, desde luego, de 6, con Burcio xogando más adiantado. Busca agora o corte Starfield. Starfield que consegue sacar ese balón arriba desde a área propia céltica. Recolleu y Driveis ainda no campo propio, pues se trata de hacer una prolongación para ninguém, porque ahí no hay ninguém, Driveis. Ahí lo único que puede estar es Driveis, no tenga capacidad de estar en dos lugares al mismo tiempo. Pues balón que ya agasalló rival, 5.5 de esta primera parte en OGSP Stadium. En momentos en goles, en oportunidades para dos equipos en este arrinque de partido. Xogándose balón no círculo central, consegue facelo Mateo Maric. Balón atrás para que recolla Koulibaly. Koulibaly ainda no campo propio presionando o Celta esa saída de balón do consulto chipriota, xogando, tratando de facelo pola banda. Non o conseguiu Valkovic. E a pelota que se perde pola liña de banda. Saque de banda para o cadro vigués.
1: Está aí faltando campo un pouco ese roubo, esa anticipación para montar a rápida transición. Aquí está faltando Celta, creo que está buscando.
0: Sí, antes aparecieron espacios con esa acción para Álvaro Núñez. Un poco tratar de hacer una circulación rápida de balón para conseguir, ¿no?, que no lleguen las marcas. Por ejemplo, ahora mira cómo salva Marcos Alonso con un buen pase para Carreira. Y Carreira pues puede avanzar muchos metros porque no tiene ninguém que lle esté en arriba. Espera no seu campo, Omonia. Tocando Javi Rodríguez para Álvaro Núñez, que otra vez puede avanzar por esa banda derecha, no campo do rival, pero decide retrasar ese hogar. Atrás para Javi Rodríguez. Este combina con Starfer en el ciclo central. Xogando para Marcos Alonso. Marcos Alonso aguanta la pelota en el campo propio. Marcos Alonso que xoga de nuevo con Javi Rodríguez. Javi Rodríguez apertura para que reciba Álvaro Núñez. Álvaro Núñez busca un buen pase. De primera xogou. Ahí Carreira. Carreira tocó para Pablo Ludán. Álvaro Núñez entrando por esa banda derecha. O balón a banda derecha de ataque celeste. De ataque céltico. O sea, azul oscuro. Camisola do cadro vigués, xoga de nuevo Marcos Alonso, entra por ese central izquierdo, pero avanzando en posiciones. Ahora sí que parece que Omonia da un paso atrás, no muy metido en la cova, pero sí que agarrando que sea eso Celta que trate de elevar la iniciativa y quizás robar y transitar rápido. Ahí es lo que semella que busca o cadro local. Balón ahora en longo para Yudgla. Yudgla no va a llegar, pero llega no corte defensivo o central. Do Omonia, Zatka, quien mandó esa pelota por la línea de banda, hoy eslovaco, pero árbitro semella que ya antes indicaba posición de fuera de xogo de Yutla.
1: En ese balón adiantado, Uxío, que ahí hay que fiarse do asistente.
2: Sí, a mí no me pareció de primeras, pero sí que sinala la posición adiantada de Yutla. Por cierto, chama la atención a colocación do árbitro muy alonxado de donde se está disputando partido, casi entre los medios centros y los centrales del equipo que está defendiendo cada semana.
1: Oito de partido, 0-0, Víctor.
0: Por cierto, tengo aquí alguien, a veces escuchades aplausos, también tengo aquí un par de supuestamente técnicos de televisión que están como aficionados. Ollo, hago el disparo, va para errado. Además de no parar de fumar.
1: Doapuel Nicosia no son.
0: No son. Aparte de no parar de fumar, que algo se permite aquí nos. Los campos griegos chipriotas, pues además de eso, como se fuesen aficionados. Primero córner favorable a Omonia. O primero córner do partido que se va a votar desde la banda izquierda de ataque do conjunto chipriota. Pues tratando de situar o balón. O

0: cuadro chipriota. Precisamente Mateo Maric, quien colga esa pelota buscando rematador. Saca bien Marcos Alonso. Ven, atentos, que saques desde Ocurruncho, ya sabemos lo que pasa. O Celta que quiere recuperar. Case consegue facelo, no lo adoita a ver. Porque en estas acciones, esos reseitamentos, todos están caendo en esta temporada para el rival. Pelota que soga nuevamente Valkovic. O lateral izquierdo que buena. Tenga Evandro ahora, brasileiro, cambiado, trocado de banda. Está entrando por la banda izquierda. O brasileiro, ainda no campo do Celta, o Omonia. Evandro que pedía una falta, con árbitro no sinala. Pelota atrás para o círculo central, donde recolle o central, Koulibaly. Senu Koulibaly que aguanta ese balón. Pues ya estamos, no 10 de esta primera parte. No hay goles, tampoco oportunidades por parte de ninguno de los dos equipos. Marcos Alonso, que asoga atrás, o Yogo, que melón que le acaba de dar a Carreira, o despese de Starfelt arriba para Marcos Alonso, que quedó una posición adiantada, Yuzgla, que consigue elevarla, Yuzgla, que bo control y que bo cambio de orientación para Álvaro Núñez, que en asoga en profundidad para que trate de llegar Pablo Durán, no consigue facelo, Jur Valkovic, que en asoga en curto. Pelota para Omonia. Quiere recuperar ahí Hugo Burcio tocando para Pablo Durán. Álvaro Núñez jogando ese balón para Pablo Durán, que colga una pelota que pasea por diante de la puerta de Fabiano. No llegó rematador. Hugo Burcio combina Hugo Burcio con Miguel Román. Toca ahora Mende primera, se con velocidad de Ocelta. Javi Rodríguez manda atrás para el círculo central, donde recolle ese balón o capitán, o sedo cadro de Vies, que no es otro que Carlos Starfelt, que asoga de nuevo con Marcos Alonso de central izquierdo, que vaya avanzando, va tratando de conducir por esa banda izquierda, manda un balón longo para Drives que puede entrar por la lateral de área, llegando a la línea de fondo. Drives que aguanta ese balón, tiene que tocarlo para Burcio, que se quede marchar, no consiguió autopase, tapó bien a línea defensiva do Omonia. Soga de nuevo según lateral derecho, en este caso Duvernay, que retrasa para su central izquierdo, para Zatka, que soga de nuevo con Koulibaly ahí en la frontal de área propia, busca en la banda de nuevo salida de balón por parte de Omonia, que se erra, que se trabó ahí porque directamente entregó a pelota a Pablo Durán, que estaba esperando y aguardando recoger ese balón. Es de nuevo Carreira, que en la soga a pelota carabanda para Drives. Quiere marchar Drués, consigue hacerlo Caneo, Bocaneo de Drués, pon un balón dentro de área, que ya cae Álvaro Núñez, o disparo, peta en un futbolista de Omonia, ahora mala entrega de Hugo Burcia, pero primero ataque con cierto peligro, do Celta.
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0: pelota en área de Omonia, situando la pelota junto a Mareño Miguel Román para colocar ese balón. Buscar una acción a balón parado, como sucede en Getafe, a ver si Celta quiere marcar. Miguel Román, que coloca pelota en el segundo para buscar remate, saída cómoda, comodísima para Fabiano, que recolle ese balón, que atrapa esa pelota, que será para conjunto chipriota.
1: Minuto 14 de partido. Javi, ¿comeza o no comeza Riazor?
2: Ainda non, a pique está de comenzar, ¿eh?
1: Pues agarrando chipre inicial, volvemos a Nicosia, 0-0, 14 medio de partido.
0: Porque roba en el campo rival o Celta, Miguel Román, o pase Miguel Román buscando dentro de área a Yudgla, o resentimiento que lleva ahí caer a Pablo Durán, Pablo Durán que trataba de elevar, no consigue facelo, recupera Omonia, soga ahí de primera Sebandro, mandó una mal, semella que poco a poco va creciendo o Celta, cando menos en darle dificultades, ¿no? No campo rival o conjunto chipriota, pero tienen que dar algo más, cando pisa área rival. Eso que no está dando a todo momento en esta temporada, o equipo de Claudio Giraldez. O saque de banda que realiza Álvaro Núñez, a pelota que se va a perder muy preto, do Coruncho, saque que será de nuevo para el conjunto vigués.
1: 15 de partido, 0-0, comeza Riazor, Javi.
2: Así comienza el partido, primero balón que intenta controlar el conjunto de Sevilla, de esférico para Miguel Sierra, está el granadino, balón que toca finalmente en Angeliño, una de las novedades, saque lateral para Juan Iglesias, primero minuto en juego de este partido entre el Deportivo Sevilla de Sornada, número 6 de Liga, o salto ahora por parte de Matucci, balón que le cae de nuevo a Miguel Sierra, saque lateral para el Sevilla, que continúa avanzando. Como no rugby, ahora más preto, dos, tres cuartos de terreno de xogo, balón para la base, dos Getafe para Juan Iglesias, que pone balón en movimiento, va a intentar hacer a catapulta, meter el balón dentro de área, hemos vivido esta ciudad, esta sogada de perigo, a Proldo Sevilla, balón, despecha Bill, será finalmente córner para el conjunto hispalense.
3: Bueno, él es ahí arriba, tiene potencial, con Quique Salas, el compañero realmente, Sevilla es una de las cosas que este año está elevando bastante bien al cabo, es sogadas a balón parado. Está sacando la fortuna.
2: Vamos a ver esta xogada por parte de Miguel Sierra, que va a botar al córner con perna izquierda, balón a área, o centro, o rexeite, no acaba de rexeitar. Finalmente será Luis Micruz, un ex de cantera do Sevilla, o que va a ver un movimiento, tentaba correr a un Babellán. Finalmente corta Sevilla, minuto en medio, primera mitad de 0-0 en Riazor.
1: También 0-0 en Nicosia, Omonia Celta, Víctor.
0: Sogando Celta en el campo por rival, moviendo muy bien ahí Miguel Román, que apertura para Drugués, que va a entrar por el lateral de área, banda izquierda, o Celta ataca, busca o centro que saca en principio Koulibaly, Miguel Román que recupera el balón para el cuadro vigués, todo Celta excepción de Radu metido en la parcela de Omonia, conduciendo Goburcio que se va al ataque, deis a Goburcio para Pablo Durán que quiere hacer un autopase, no consigue, sí llega a tocala, no está atento Álvaro Núñez a ese reseitamiento, así que recupera Omonia que quiere salir, de momento consigue hacerlo por medio de Evandro, Evandro que atoca. Saindo, piden agarrón sobre Tankovic, o árbitro di que falta favorable o Omonia, una falta que no conleva nada más, no conleva cartón, pero falta favorable o conjunto chipriota, 17 medio, aquí no que se pe, de momento Omonia 0, Celta 0.
4: Fugido, falta de punto.
5: Faltiña, ya dicen que iba a subiar prácticamente todas las posibles faltas o árbitro húngaro.
1: Riazor, 2 de partido, 0-0. A todo esto, Fernando, calea estampa, fotografía ahora mismo de Riazor, en este de por Sevilla.
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2: O balón que chegaba a John Guridi, anticipa como non Josema Jiménez, que se coloca hoxe como central dereito, tiñamos esa dúbida, finalmente xoga na esquerda Miguel Loureiro, e de novo Sevilla, que intenta meter o de por atrás, o de por máis agazapadiño, agora falta de Lorenzo Amatucci, de novo xogada balón parado, Proldo Sevilla, aí ten perigo o equipo de Luis García Plaza, e aí tentando ser superior no centro do campo con un xogador que chegou no último día do mercado como Yusuf Fofaná, xogador de grandísimo nivel, futbolista cedido polo Milan. Imos ver esta xogada, balón parado para o do Sevilla. Vai botar esa falta Juan Iglesias. Aí está o Valle Soletano que poña o balón en movimento. Na prolongación imaginaria do piquiño da área, segundo ataca o conxunto espalense, parte dereita. Aí vai Juan Iglesias en cortiño dentro da área. Ollo o balón que tentaba controlar o centro agora por parte do Sevilla. O balón que chapa finalmente Leo Román, 4 da primeira metade, 0-0 en Riazor.
1: Balón para Omonia, nunha xogada posterior, Víctor, a que puido ser primeira tarxeta, primeiro cartón do partido.

0: Moverá dentro do seu arco agora o porteiro Heleno, con ese nombre e apelido tan peculiares como Odiseas Blajodimos. Balón en longo, o salto agora por parte de Amatucci, saltou mal, mediu mal. Oye, balón para John Guridi, parte dereita, lateral da área, xogada de perigo, pode pisar a área. Aparece quen, sinón, Josema Jiménez para cortar, espectacular. E como lle dá o de por traba a este xogador,
1: sí,
0: tremendo.
1: Sobre todo moita... Mucha experiencia, se ha seguido aquí, ¿no? Una jugada realmente con mucho peligro por parte de Guridi, que prácticamente llegaba a área. Él solo tuvo, en ese caso, la consistencia muy fuerte de poder entrar, ¿no? Si algo dijimos ahí atrás, vaya a dar mucha garantía a defensa, eso es fundamental, sobre todo en primera división.
2: 10 minutos de partido, 0-0 en el marcador, volvemos a Nicosia, Víctor.
3: Trata de recuperar los Celta, Miguel Román, que manda para el círculo central, onda apertura, Jutgla para Carreira, Carreira que 10 metros para avanzar, a ver si puede correr por ahí, va a ser que 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desde o Curruncho, pues o terceiro, para os célticos, no, partido os tres, concretamente en esa banda izquierda de ataque céltico, así que para ali va a ir marcha xa, Miguel Román, o nomareño para o saque desde o Curruncho. Vai situar o balón Miguel Román nese Curruncho, banda izquierda do ataque do Celta, coa incorporación outra vez pois de ata 6 futbolistas do cadro vigués dentro da área do Omonia. Situando o balón Miguel Román, colocando a pelota, a ver que indica nesta ocasión, porque antes levantou o brazo, a ver que falla agora, pois levanto o brazo outra vez. 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xogador do Celta, o árbitro que se interesa polo guardameta do Omonia, por Fabiano, capitán, que de momento, pois, o xogo non está detido, pero o árbitro sí que se parou para ver que lle pasa a Fabiano, non?
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0: Sí, buena combinación con Bill, que forzó o córner con ese poderío, con esa potencia que tengo tren inferior. O córner que bota Angeliño, balón a área, o despeje por parte de John Guridi. Continúa la acción ofensiva por parte de Depor. O balón que cae de nuevo de jugador de Coristanco. Ahora o centro muy pasado. Imos ver si llega alguien do consulto deportivista. Creo que era Josema Jiménez, o que buscaba prolongar esa acción. Y hoyo Sevilla, que intenta mover desde atrás. Ahora buena presión por parte del conjunto deportivista. Xa se coloca en su posición. Creo que era Ricky.
1: Loureiro.
0: Era Loureiro, sí. No era ni Josema, ni Ricky. Era finalmente Loureiro. Balón para o Sevilla, que ahora se inicia de atrás con tranquilidad de campo propio, apoyándose no central zurdo.
1: De todas formas, muy poco sabes? Fútbol, ¿no? Por parte de ambos equipos, ¿eh?
0: Muy poquillo.
1: Partido físico. Bueno, realmente, bueno, aquí o que marque pronto vai ter moito cañado, porque ves.
0: O balón para Río Román, ollo, xa de punto estuvo desbarar, o balón que abre finalmente de novo para Luis Micruz, anticipo Sevilla, un equipo moi físico, o balón que lle cae Miguel Sierra, agora entrada foi a durísima, dico o que non pasou nada, Miguel Sierra tentaba así, asumiu finalmente a falta, balón para o Depor, está tirado no terreo de xogo o futbolista da Toscana, xogo parado, 13 desta primeira meta de 0-0 en Riazor.
2: No Metropolitano salvou Hitor Fernández o primeiro do Atlético de Madrid, o lanzamento de Kang In-Lee, 12 de partido, 0-0 no marcador. O mesmo resultado que en Nicosia Europa League, Omonia 0, Celta 0, Víctor.
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3: 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Xoga o Celta, faino por medio de Javi Rodríguez, para Álvaro Núñez, que en xoga...

0: pero muy poco, porque, insisto, o que decía Thiago la Robert, que está en la frontal, tengo un bol, una boa acción para o disparo, pero Celta semella que se apagan siempre las luces de momento cada vez que llega a área rival.
1: 0-0 en el marcador, 34 de partido, de xogo parado, Fernando Romero en Riazor. ¿Qué pasó?
2: Ahora se reanuda o partido, están viviendo os adestradores con muchísima intensidad, sobre todo Luis García Plaza, Antonio Hidalgo beso más tranquilo. Pero bueno, hay muy intensidad también, Javi, no cerró de eso.
3: Sí, balón ahora que recupera Jiménez, este Ricky, ojo al contra que puede montarlo de por balón para Pierre Mérico, Pamellán, vaise de un, vaise de otro, o esférico para Jeremay dentro de área, vaya a anticiparlo y Castillo, bueno, puede ser penalti, ¿eh? Puede ser penalti.
4: No, para mí no lo parece.
3: No.
4: Cruzó, se ve. Queda balón, sí, sin duda, consecuencia. Cruzó, se ve. Jeremay cae, ¿no?
3: Pero y ahora.
4: No. Vamos, desde aquí.
5: Está un ahora hemos tirado comodín de repetición, el Ucheo Camaño, mister, ha subido. Ucheo.
6: Pues no he tenido tan claro que se cruzase.
7: No, parece que Jeremay ve llegar o central. Se caer. A ver si vemos.
2: Dique nada,
5: bueno, lo que pasa es que Jeremay es especialista en esta relación.
3: Sí, también es como Cuallata, ¿no?
4: No, están pero todos. No es que sea especialista en esta ocasión, Robert. Es que hay un contacto con balón y con su jugador. Bueno, pero es que normal. A mí me parece, desde aquí, mira que estoy bastante lejos, no me parece un penalti.
5: Ucheo.
4: Realmente Camaño. Para pitar.
7: Nada. Jeremay o que quiere hacer es llegar antes o balón para recibir un supuesto contacto. Hay un contacto de lado, cadeira con cadeira, totalmente de fútbol, no hay nada. Jeremay o que quiere buscar o penalti, pero no atopa.
1: 0-0 en el marcador, 20 y medio de partido, 35 y medio en Nicosia. Mellor o Celta, pero Ordusa avisó do Omonia para apuntar. Víctor, veña.
0: Mellor o Celta, pero cuando llega la Real, lo dito, que de momento nada, no se lleve. Prenden las luces o cuadro de Claudio Giraldez, que se me llega ahí, tengo un problema, como le va teniendo durante toda la temporada, saindo Omonia en la área propia, tiene que tocar atrás de nuevo o seu central izquierdo, sacla para su portero, para Fabiano, esperando a presión alta o Celta, pero evidentemente una temperatura, otra que sale un esfuerzo feito en la primera mitad, o Celta xa non presiona como presionaba en el inicio de partido. Fabiano, que tengo balón, esperando que llegue algún dos célticos a presionar. Ahora sí, va y Pablo Durán para salida por la banda izquierda por parte de Omonia, que retrasa para Koulibaly sin problemas, porque o Celta deixa moito espacio para que trate de atacar a los rivales, a ver si rouba. Pero en otra posición, digamos, más preto de su propia portería. Balón en longo que sacaba ahora Starfel. Hugo Burcio que quiere sogar para Yudga. Yudga que saca bien para Drives. Drives que entra por esa banda izquierda. Busca a Hugo Burcio que se incorpora a ataque. A ver si erra a Koulibaly. No erra. Recupera. Venga, me recibo los aplausos. O meu compañero de pupitre. Que le vas a 5
5: minutos. Lo que está fumando.
0: Así que va y, sí, este le va 5, o sea, en la primera parte. Que pues mira, tantos como corners le vamos. Debe ser un por corner. Pues nada, de momento no hay goles. Noguesep Stadium 37, Omonia 0, Celta 0.
5: La última vez que se puso Víctor así, le pongo una bufanda de
0: sí,
5: Lebrón.
0: Sí. A ver si.
7: Pero ahí están fumando solo. Otro día se portaron peor.
0: Estoy deseando que llegue ese momento. Balón a espera que corta Omonia, apoyo dentro de área. Tuvo que sacarla, pero es que regaló. Starfelo, balón al rival, trata de cortarlo dentro de área, Omonia que puede xogala, ollo con moito perigo, balón para Andreu, otra vez Radu, mandando a córner, pero es que cada futbolista de Omonia que remata desde la frontal, debe tenerlo estudiado, ver, porque rematan con moita comodidad, con moitos metros, Radu de momento está respondiendo bien, pero es que sale va tres de este estilo. O balón a córner, otro córner, banda derecha de ataque de Omonia. De momento está mereciendo más Omonia que o Celta. Balón desde Curruncho, banda derecha de ataque del conjunto chipriota, que va a poner ese balón dentro de área, buscando la pelota, segundo pao, quiere llegar algún rematador, llega Koulibaly, remata, por sorte fuera, saque de portería para Radu, no hay goles, pero tampoco está bien o Celta.
1: 23 de partido, tampoco hay goles en Riazor, que carga muy otra vez a Sevilla por la banda, Angeliño, Javi.
3: Sí, ahora Angeliño y Jeremay, que están ahí dejando ahí unas vías de escape tremendas. Sí.
4: O que sí, yo tengo claro que o no su amigo, en este caso, Jiménez, no es el capitán.
3: Pero sí, o centro ahora por parte de Félix Correa, o ese Férico que favorece o Sevilla concretamente.
4: No es capitán, pero es un comandante seguro.
3: Que le llaman un comandante. Pelotazo ahora por parte de Odiseas Blajodimos. A prolongación por parte de Quique Salas. Balón para atrás de Alti. Leo Román está absolutamente solo ahora. Trocado de banda Angeliño. Cambian ahora de banda. Los dos sogadores, los dos de banda. Ahora

0: Estaba muy descompensada Lloyd ahí.
1: Sí. Total. No, es que físicamente realmente están siendo superiores a nosotros.
2: En todo el campo con Agomé y con Fofaná es muy superior. En el centro del campo muy, muy físico los días de hoy. Por parte de Sevilla seguramente realiza algún ajuste. No descanso, técnico Antonio Hidalgo, porque está costando mucho.
0: ¿Tienes algo ahí de movimiento en los bancos?
3: De momento, absolutamente nada.
1: Angeliño...